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2: Ya son las 9 de la mañana, 6 minutos. Estamos de ranchenato. Y además en un día muy especial, porque hoy ni más ni menos que juega nuestra selección. Hoy juega nuestra amarilla, azul y rojo. Olímpica te apoya, mi selección. Ya son las 9, 6 minutos. Dirección, programación de Camilo Chadí, que les acompaña JJ Gutiérrez. ¿Cómo me amanecieron? ¿Cómo amaneció mi Neiva hermosa? ¿Cómo amaneció mi Neiva dorada? ¿Cómo están? ¿Cómo la pasaron anoche? Noto un poquito trasnochaditos por ahí. Noto un poquito aperezaditos. Los noto ahí como con voz aguardientosa. Más de uno.

tengo pillines. El que más, buenos días, los voy a invitar para que ya mismo se reporten en el 321-612-103. ¿Cómo le están pasando? ¿Desde dónde se encuentran? ¿Qué hay para hacer? ¿Cómo estamos en este sabadito sabroso, delicioso, fin de semana olímpica? Preparándonos para lo que serán los desfiles. Y los que quieran vivir la experiencia directamente dentro del desfile con Olímpica Serio 100.3 con Mix Radio. Dentro de una, dentro de la tarima móvil olímpica, con artista en vivo, artista invitado, pues los voy a invitar ya mismo para que hagan contacto conmigo en el 321-612-103. Es el WhatsApp Olímpica, allí les presentaré el número telefónico donde pueden apartar sus entradas, que de hecho son muy pocas, pero las pueden apartar ya mismo. Ya son las 9:07 minutos, estamos de Ronchonato.

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1: Ya son las 9:23 minutos en los Rangeratos. Hoy además que es una fecha especial porque hoy juega nuestra selección. Hoy juega lo más lindo y juega frente a la selección de... La selección de por la solución de Galpur. No puedo decir el resto porque suena mal. La selección de Portugal frente a nuestra amada querida. Ay, ay, ya mismo estamos habilitando el gol olímpica. El gol olímpica ya está disponible directamente en nuestro canal de WhatsApp. Quiere registrarse en el gol olímpica, hay que llegar al canal de WhatsApp y allí con mucho gusto usted va a poder inscribir el marcador y poder tener la posibilidad de llevarse balones de colección de olímpica entre quienes acierten el marcador.
2: Día olímpica estéreo, me haces un favor, me puedes mandar el lead de hoy del partido de Colombia, reportando sintonía desde acá, desde Mercadeiba, con María Constanza Mosquera.
1: Ani, María Constanza, un abracito para ti, bien grande, bien enorme, hola olímpica.
3: Hola, buenos días, ¿cómo olímpica, cómo estado? Para felicitar a hoy a mi hija Michelle Dayana Guzmán, que se encuentra en Calixto Leyva,
1: y está de cumpleaños
3: por sus 20 años de vida. Que Dios me lo bendiga y me la guarde de todo mal de parte de su mamá.
1: Y que la pase muy pero muy feliz con Olímpica.
4: Olímpica Estéreo. ¡Se metió! Buenos días. Escuchándolo desde muy temprano. Desde aquí del barrio Buenos Aires. Por favor, me regalen.
1: Claro, con mucho gusto, ahí va el link de nuestro canal. Ya saben, tienen que llegar al canal oficial de Olímpica y allí van a encontrar el link del gol Olímpica Estéreo para que puedan participar por balones de colección. Los balones serán sorteados entre quienes le acierten al marcador del partido de hoy. Hola, Olímpica. ¿Cómo estamos?
5: Hoy ganamos con Colombia,
1: 3-2. Vale, Marcelito, hay que dejar ese marcador directamente allí en el link oficial. Bueno,
6: buenos días, ¿cómo estamos? Buenos días. Para felicitar al empresario Harrison González por tan excelente concierto anoche de Raspa Santerina. Muy bueno el concierto. Y hacer una observación: el sonido anoche no fue el mejor. No estuvo muy bueno la primera parte de la noche. Siento que faltó que el volumen del sonido estuviera mucho mejor. Hubo muchas fallas en el sonido y de verdad hubo cantantes que se les notó muchas fallas.
1: Vale, bueno, mi corazón, ya con mucho gusto también lo haremos llegar al lugar indicado. Olímpica, buenos días.
2: Buenos días, familia Olímpica, Dios los bendiga. Claro, y vamos con la nueva bendición de Dios. Colombia va a ganar hoy 3-1.
1: Colombia se metió.
7: Olímpica. Hola, mi JJ, como todos los días, escuchando Olímpica Estéreo. ¡Campeón!
1: ¡Eso! Hay que llegar directamente al canal oficial de WhatsApp de Olímpica para poderse registrar por el gol Olímpica. Entre quienes acierten el marcador, vamos a entregar balones de colección. Ojo, porque si ustedes quieren estar mañana en el desfile con Olímpica Estéreo 100.3, se metió con la experiencia Olímpica y Mix Radio, hay que hacer lo siguiente: hay que llegar ya mismo al siguiente contacto, el 313-574-0246. Iremos ahí en la monumental tarima móvil de Olímpica Estéreo. Estaremos dentro del desfile y con artista invitado y todo. Este señor.
8: Una musiquita agropecuaria.
1: Ay, ay, ay. Mañana con musiquita agropecuaria. Con aguardiente doble anís para todos los asistentes. Porque cada asistente tiene derecho a su doble anís. Tiene asistente, oiga, tiene derecho a tomárselos ahí con el combo olímpica. Ahora después este señor,
8: oiga, mi amor,
1: con André Franco, ojo, porque son poquitos los cupos. Ya me dicen que quedan apenas, ¿qué? ¿Cuántos? 11 cupos quedan. 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Y con Olímpica Estéreo y Mix Radio. Ya son las 9:27 minutos. Este señor nos estará acompañando mañana.
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2: Ya son las 9:35 minutos, no se les olvide llegar directamente tienen que ingresar a nuestro canal oficial de WhatsApp para que puedan registrarse en el Olimpigol.

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3: Ya son las 9:43 en Olímpica.
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1: Ya son las 9:57 minutos, en instante las 20 latinas. Mientras tanto usted se puede registrar directamente en nuestro canal oficial de WhatsApp en el 321-612-103 por el gol Olímpica. Entre quienes acierten el marcador, vamos a estar entregando balones de colección Olímpica Estéreo.

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0: perfecto, vamos a comenzar la 20 latina. Dice, 1, 2, 1, 2, 3, ah.
1: Aquí llegó el momento del conteo de las canciones más importantes, más escuchadas durante la semana. 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

son las 10 de la mañana, 2 minutos. Quien dirige el programa es Camilo Chatín. Les acompaña en este justo momento JJ Gutiérrez. El cariño inmenso para todos los oyentes Olímpica. También en www.olimpicaserio.com.co. Gracias a la bendición de papá Dios, estamos en esta nueva emisión de las 20 latinas. Me encanta acompañarlos en este amplio resumen. Por eso ya mismo también los voy a invitar para que ustedes hoy, en esta jornada donde juega nuestra selección, lleguen al 321-612-103, ingresen directamente a nuestro canal oficial. Si ustedes ya hacen parte de nuestro canal oficial, allí van a encontrar el link de registro para que puedan darnos un marcador y participen por balones de colección de Olímpica Stereo. ¿Quiénes se van a llevar esos balones? Pues estaremos sorteando algunos entre quienes acierten al marcador del partido de hoy. Disputará Colombia entonces para saber si es primera de su grupo o por el contrario se relega a la siguiente posición. Ya son las 10:03 minutos. Ingresamos en materia. Empezamos con el conteo de las canciones más importantes en las 20 latinas.

0: 10, 14 minutos en las 20 latinas. Pues este señor es André Franco y les tengo noticias. Escuchémoslo en voz propia de André Franco.
1: Hola mi gente, soy André Franco, el agropecuario de Colombia. Nos vemos en el desfile nacional de folclore con Olímpica Estéreo y Miss Radio. Ojo pues.

0: hizo el hígado de una vez. ¡Qué rico! Me dio de una vez como, no sé, una escaramucita de esas guarísticas.
1: Recuerde.
0: Él es André Franco. Muy atentos porque mañana a esta hora ya estaremos en la Monumental. En la Monumental. La Taniba Móvil Olímpica mañana estará por las calles de Neiva. Camilo Chadid, ese señor es uno de... Bueno, está confirmado para acompañarnos mañana. Él es Andrés Franco.
2: El agropecuario, señor, y estaremos en la tractomula de Olímpica Estéreo, Mix Radio y Aguardiente de Ublanís. La gran sorpresa es que los... quien desee en su corazón que diga yo quiero, mi sueño no es ver el desfile, sino vivir el desfile. Aquel que ha tenido ese deseo toda su vida, si es que yo toda mi vida he querido estar montado en una tractomula.
0: Hay gente que le dice a uno cada año, ay, venga, ¿cómo es la vuelta ahí?
2: Sí.
0: ¿Cómo hago? Venga, y yo me le regalo para ese. Y no es como tan fácil.
2: No es tan fácil.
0: No, eso no es tan fácil.
2: Hay una opción que tenemos con Aguardiente de Ublanís y es que usted puede adquirir su cupo en la tractomula.
0: Ah, qué
2: y
0: bien.
2: Le cuento una cosa que acaban de informarme. Me lo acaban de decir.
0: Se están acabando los cupos.
2: Me acaban de decir que si usted adquiere el suyo, asegura de una vez, puede llevar a su acompañante.
0: Eso está muy bien.
2: Si adquiere el suyo, puede llevar a su acompañante. Oído, estaremos con el cupo que viene. Viene media de aguardiente de Ublanís, ¿sí? Con su mochila aguardientera.
0: ¿Sí?
2: Viene rabo y gallo, poncho, copa y estar en la tarima móvil.
0: ¿Sí?
2: De la monumental tarima móvil de Olímpica Estéreo y Mix Radio con aguardiente de Ublanís. Y está ahí, tira besitos, lanza rabuegaño desde ahí, tira dulcecitos y tiene al lado al gran André Franco, el agropecuario.
0: Oiga esto.
2: Usted sabe, JJ, señor, lo que es estar usted al lado del artista.
0: No, claro.
2: Tenerlo ahí mismo.
0: ¡Claro!
2: Eso, ni qué palco, ni qué palco, ni qué nada.
0: No, y es que eso es una sensación muy distinta a usted tenerlo en concierto porque usted, es más, el propio artista le dice, venga, tome un chorrito conmigo.
2: Sí,
0: venga,
2: claro.
0: Toma este.
2: Usted bueno, le va a decir.
0: Está dando como ¿sí o qué?
2: Cuando vea que es que se mueve mucho la tractumbo, le dice, ¡y sóbelo!
0: ¡Hombre! Además hay que aprenderse todas las canciones. Escuche esta.
2: El agropecuario. ¿Lo más reciente?
0: Sí.
2: Escúchale,
0: ¿cómo suena? 8 AM se llama.
2: ¡Ay, no! La de hoy.
3: Está como la
2: ¡ah! Esa es la de hoy.
3: Haciendo fila para que le echen tierra.
0: Y mañana nos la vamos a gozar allá, lógicamente, desde la Monumental.
2: Mire, la cita para ya montarnos generalmente es a las 9 de la mañana. La cita para montarnos en la tractomula, porque sí, una vez arranque el desfile, usted ya no, la tractomula no puede parar porque no, usted suba. Es complejo. Entonces, imagínese esto, usted llegando a las 9 de la mañana. Allá nos veremos por el lado de Mercaneiva, porque allá hay que subirse, por sí, ese lado. Usted llega y escucha el sonido monumental, todo traqueando a todo timbal, y usted dice... Ahí está la tarima móvil de Olímpica Estéreo.
0: Imagínense los videos para usted chicanear.
2: ¡Sí, claro, papá!
0: ¡Ay, ay, ay!
2: Le ponemos su gorrita de doble anís, su poncho de doble anís, su rabo de gallo de doble anís, las copitas de doble anís, su media de doble anís. Y usted arranca de una vez y ¡sábelo!
0: ¡Sábelo! Y
2: cuando,
0: bueno,
2: de pronto,
0: que...
2: cuando de pronto llega André Franco y se sube, ¿qué hubo? ¿Cómo va todo?
0: ¡Ay, papá!
2: ¿No es que parcero? ¡Ay, no, papá!
0: Y además que usted va directamente con André Franco, con el equipo Mix,
2: sí,
0: Radio.
2: Sí, señor.
0: Con la experiencia también de los DJs Mix y Olímpica.
2: Sí, señor.
0: Pasándola rico y de lo lindo.
2: En ningún palco de la ciudad va a encontrar esto. No hay un palco, ni el más barato ni el más costoso, va a tener esta opción de tener a este grande de la música agropecuaria y música popular, André Franco. Solamente Olímpica Estéreo y Mix podrán hacerlo. Así que, y le cuento algo, es una experiencia completa de desfile, realmente vivir el San Pedro de una forma diferente. Y usted puede hacerlo. Ahora, adquiriendo su cupo, de una vez asegura el de su acompañante.
0: Sí.
2: Vale.
0: Imagínese usted con su pareja, ir y pasarla bien,
2: no,
0: chévere. Eso
2: qué
0: sí,
2: chévere.
0: ¿Sabe qué, de qué se tiene que dotar? De bloqueador.
2: Sí,
0: de obvio. Bloqueador. Eso sí, obvio.
2: Lleve bloqueador.
0: Y zapatos cómodos.
2: Bastante,
0: sí,
2: ¿oyó?
0: Porque el resto chévere. La vamos a pasar lindo, rico.
2: De lo lindo. Póngase una camisa manga larga, bien bonita, bien sanpedrina, bien linda, bien bonita. Para que no se me vaya a quemar los bracitos.
0: Y ojalá en zapatillas o en tenis. No se vaya a poner tacón las chicas.
2: Y le cuento algo de las cosas lindas. Es que como vamos con aguardiente de Blanís, pues adentro de la tractomula va a haber una cava. Una cava llena de aguardiente con hielo.
0: Ay, ay, ay.
2: ¿Y sabe qué? Casi que a precio de estanco.
0: Protégeme, señor, con tu espíritu. ¿Te imaginas? Y eso que usted ya tiene una asegurada cuando ingresa.
2: Ya se le da. Ya la tiene asegurada. ¿Qué dice Andrés Franco? ¿Cómo dice Andrés Franco?
0: Venga para acá, don Andrés Franco, eso.
1: Hola mi gente, soy Andrés Franco, el agropecuario de Colombia. Nos vemos en el Desfile Nacional del Folclor con Olímpica Estéreo y Miss Radio. Ojo pues, ahí nos vemos mis agropecuarios. ¡Sobe los morrongos!
0: ¡Eso! ¡Sobe los morrongos! Necesito un par de monas que suban allá para que él le diga, las monas mienten. Y las que se hacen la tal queratina, peor. También necesito uno que lleve un racimo de plátano para que lo sobe.
2: Le voy a dar un teléfono para que usted marque, ¿listo?
0: Hágale.
2: Este teléfono es la línea oficial, la única línea donde usted puede adquirir su espacio, su cupo para ir dentro de la tractomula, la tarima móvil de Mix y Olímpica Estéreo. Le voy a dictar el número así con su avena y su pitillo para que tome nota y de una vez se comunique. 315-574-0246. Oído. 313-574-0246. 313-574-0246. Esta mañana vimos salir el sol en Raspa San Pedrito.
0: Uy, sí, por ahí lo vi. La gente por aquí me lo está destacando. Dice Camilo, mis respetos. Trabajó toda la noche y le sigue dando al aire.
2: Está bonito, hey, gracias.
0: ¿Sabe qué, Camilo? ¿Lo viene? Mi aplauso para usted, para Charlie también, que hicieron lo suyo, lo propio. Este año les tocó.
2: Gracias, amigo.
0: Allá. Y de verdad que también destacó mucho el trabajo del equipo Olímpica. Muchas gracias por llevar ese nombre de Olímpica bien en alto siempre.
2: Hermano, gracias, y todos somos un equipo. Se le ha tocado voltear en las calles muy duro también. Usted ha estado con unos temas comerciales que es el alma de nuestra emisora. Sin plata no hay sueldo. Usted está generando la plata y nosotros generando alegría, y todos estamos generando lo mismo para nuestra empresa. Y bueno, San Pedro es para darle, papá.
0: Para darle, papá.
2: Y sábelo.
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0: ¿Qué tal? ¿Recomendamos lo nuevo o qué?
2: ¿De una?
0: De una, usted verá. Sí,
2: hágale. Igual, ¿saben qué?
0: ¿Qué?
2: Yo creo, y estábamos firmes para eso, esperemos que él anoche haya dormido para ir a presentarse, ¿verdad?
0: Sí.
2: El compromiso, y él quería venir esta mañana a las 20 latinas.
0: Uy, vamos.
2: André Franco. Entonces mandémoslo, porque si él viene la mandamos otra vez, ¿listo?
0: Hágale, de una.
2: Compromiso. Aquí está, señoras y señores, lo más reciente de André Franco.
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2: Se llama las 8 a.m. Lo más reciente del agropecuario, recomendado en las 20 latinas.

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Aquí está Mahé Music, Neiva de mis amores, Latina 14.

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0: tal? Ya son las 10:54 minutos en la Olímpica, 10:54. Bueno, Cami, antes de irnos al resumen, por favor, recuérdame cómo es el tema de lo del desfile mañana, que me están preguntando aquí en el WhatsApp 321-612-103.
1: Rápidamente, mañana es el desfile más importante del año en Neiva, es el desfile nacional del folclore. Mix Radio y Olímpica Estéreo con Aguardiente Oblanís. Tenemos una tarima móvil, es una tractomula espectacular con un sonido el envolvente turrón. Además de eso, estará montado allí el agropecuario André Franco. Además de Héctor Betancourt, de Camilo Chadí, del Matatán. Lo ponemos a caminar, hay que castigarlo, que camine y que coja sol. Que aprenda, que camine.
0: Claro.
1: Por abandonadorcito.
0: Claro.
1: Y lo peor es que tiene que ir a la madrugada, mira cómo va la tractomula. Ya lo vamos a mandar que cuide la planta. Bueno, va a estar
0: a mí me tocó una.
1: JJ Gutiérrez, sí. JJ Gutiérrez, Charlie J. Y usted también puede estar montado, querido oyente. Tanto que ha soñado estar metido en una tractomula, usted puede estar allí. Y se asegura su cupo puede llevar un acompañante. Esto es lo que estamos lanzando hoy. Se asegura su cupo, puede llevar un acompañante. Le damos media de aguardiente doble anís de entrada. Mochila aguardientera, la de guardar, el porta aguardiente, la mochilita. Copa, que la lleva colgadita. Rabo de gallo, poncho. Y la posibilidad de tirar todos los rabuegallos desde arriba. ¡Eso! Y va montado con el rey del sóbelo, con André Franco.
0: ¡Sóbelo! Bueno, listo, ahí está toda la información. Nos vamos de resumen en las 20 latinas.
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0: ¡Arrancamos con Teo! Con esta canción, es un clásico con los Tucanes de Tijuana. Que otra vez está dando palo, está sonando fuertemente. ¿Quién sabe quién le hicieron ese daño en el corazón?

0: Arena que estarán en la combinación perfecta 7 el día de mañana. Está Rica Arena, Latina 19.
1: Una musiquita agropecuaria.
2: Y súbelo.
1: Pero colombiana, mi amor, dígalo.
2: Ah, oiga cómo suena esto. Latina número 18, él es Andrés Franco, artista que estará con nosotros. Y que lo diga él mismo, hola Olímpica, a ver.
3: 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Nos vemos en el desfile nacional de folclor con Olímpica Stereo y Miss Radio. Ojo pues, ahí nos vemos mis agropecuarios. ¡Sóbelo morrongos!
2: ¡Sóbelo morrongo! Ahí nos vemos, agropecuarios, dijo el hombre. Eso será mañana. Ya saben, Camilo, ¿me puede repetir a dónde se pueden comunicar?
0: Claro que sí, de que estuviéramos peleando. 313-574-0246. 313-574-0246.
2: Perfecto, muchas gracias.
0: Latina 17 con Juan Piña.

0: señoras y señores, Magic One. Haz esta canción que se llama Mueve tu cuerpo, latina número 16.
1: Latina número 15, Magic Music. Neiva de mis amores.

0: estamos en el conteo de las canciones más importantes, las 20 latinas. Bueno, Camilo Chadid, mucha gente preguntando, que cómo es el tema, que mañana es de qué horas y cómo es que así que hay desfile.
1: Vea, está Héctor Betancourt de Mix Radio. Don Héctor, con buenos días, voy a coger el micrófono 3.
0: Bueno, a ver por ahí, a ver.
1: El patrón.
0: Háblalo.
1: Le dicen allá.
2: ¿Qué ha pasado? ¿Todo bien o qué?
1: Sí, hermano, sí, sí. Bien, contentos. Mañana nos vamos de agropecuariada.
2: Vamos a cumplirle el sueño a mucha gente que siempre ha querido hacer parte de un desfile, pero desde la parte interior del desfile. Le van a conocer las entrañas al San Pedro. Entonces eso va a estar una chimba.
0: Sí.
2: Va a estar
1: lo
2: muy bueno.
1: Lo que nadie ve.
2: Lo que nadie ve.
1: Lo que nadie sabe es qué pasa dentro de una tecnomula.
2: Casi siempre usted ve pasar carroza. Ahorita lo van a ver pasar a usted.
0: ¡Ah! ¡Sí! ¡Ah! Esa es la
2: el
0: otra.
2: Ángulo es otro.
1: Sí, sí.
2: Es el FPV de la fiesta.
0: ¡Ajá!
2: ¡Claro! Ahí usted va a ver en primera persona lo que ve una reina, parce.
1: Sí, sí, así es.
2: Uno siempre, una chimba.
1: Uno siempre por fuera uno dice, ay, ¿cómo hará uno para montarse allá? ¿Sí,
2: claro,
1: no?
2: Claro. Usted siempre debe pasar. Ahorita lo van a ver pasar a usted.
1: ¡Ay!
2: ¿Usted?
1: Lo vi montado en la tanima de Mixi Olímpica.
2: Va a ser una chimba, va a estar usted con baja. El agropecuario, va a estar bajando aguardientico doble anís 24 grados, que es el de las fiestas, el de acá.
1: ¿Sabe qué me dijo Jorge Estrada?
2: ¿Qué dijo?
1: Que lo van a vender dentro de la tumula casi que a precio de estanco.
2: También, claro. Acabo de venir de allá.
1: Sí, ¿qué le
2: digo? Ya está todo listo. Está contento. Está contento.
1: ¿Contentoso?
2: Y sí, sí, sí. Y toda la gente que está llegando aquí a la ciudad, que está llegando al departamento, esta es su oportunidad para que viva un fiestón y para que viva el desfile más grande, el más bonito, el que tiene más público desde dentro del desfile. Fácil, hay un número de teléfono para que usted llame. Lo chimba es que no va a ir solo, va a ir con alguien más.
1: Sí, oiga, está bacano, su ustedes, cupo,
2: claro,
1: puede llevar acompañante, ¿no?
2: Entonces está muy, muy, muy bacano el parche. Le voy a recordar el número.
1: Ahí lo tenemos. Oiga, ya que usted mencionó, le voy a decir algo. Si viene al departamento del Huila, por favor, usted va el aguardiente, los otros aguardientes lo encuentra en cualquier parte de Colombia. Pero si viene acá, sí o sí, sí o sí, sí o sí, tiene que probar el de acá.
2: Claro, obvio.
1: O sea, venga y prueba el de acá y tome el de acá. Tenemos claro, tres referencias.
2: Obvio. Yo no me voy a ir para el Cauca a decirle a alguien, no, a mí hágame el favor y no me dé biche. Yo voy a probar el biche. Si vengo al Huila, vengo a tomar doble anís.
0: Claro.
2: Claro que sí.
0: Sí, venga. No, ¿para qué vienes?
2: Aguardiente
0: la experiencia.
2: Para que sienta
0: la experiencia
2: el poder completa. Y verá que usted se toma un aguardiente doble anís y empieza a bambuquear de una vez.
1: Le activa,
2: ya,
1: la
2: se le activa y automáticamente le va cambiando el acento de una vez.
1: 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Escriba ya mismo y pregunte cómo es el tema para estar montado en la tractomula. ¿Cómo aseguro mi cupo y el de mi acompañante? ¿Verdad que van a dar aguardiente, mochila, rabo de gallo, poncho, copa? ¿Y puedo tirar desde arriba rabo de gallos? Hágale.
0: Sí.
1: Hágale. De una vez, 313-574-0246.
0: Bueno, y además, ¿sabe qué les voy a recomendar? Tengan un poquito de paciencia, porque ya se imaginará la cantidad de gente que está escribiendo allí, que estaba llamando, y a cada uno se le brinda la información totalmente personalizada. Así que un poquito de paciencia, y con mucho gusto, ahí a el número que acaba de mencionar Camilo, el 313-574-0246. ¿Quiere escucharlo de viva voz del agropecuario?
1: A ver, ¿qué
0: cuidado,
1: dice?
0: Eso dice así...
3: 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Ojo pues, ahí nos vemos mis agropecuarios. ¡Sóbenos morrongos!
0: Oiga, nos vemos mis agropecuarios, 11:16.

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2: Pues sí escuchó cómo es la invitación.
3: Es que esa invitación no sabe igual si no está sonando un André Franco al fondo y tomándonos un doble anís aquí.
2: Está diciendo que tiene que sonar algo así. Clink, clink, clink, clink, clink, clink.
3: No me descargante, señor, con esto. Decirlo como él lo dice.
2: O algo así.
4: Una musiquita agropecuaria. Pero colombiana, mi amor, dígalo.
3: No es lo mismo hacer inoxidable que hacerlo inolvidable. Oh.

0: Cuando Dios dijo, alguien necesito a alguien que cante esa música de antes, ahora, pero con el mismo sabor, formó a André Franco.
1: Sí. No, y que además este mantiene las experiencias vividas y eso hace que le meta más sentimiento todavía.
0: Sí, señor. ¿Saben a quién tenemos también?
1: ¿Quién?
2: Sírvame un trago doble.
1: Espere, espere.
0: Camilo
2: un
0: Martínez.
2: Un racimito plátano para la casa y ¡sóbelo!
1: ¡Ay, ay, ay! Camilo Martínez, el que
0: sí,
1: estuvo aquel día sí, con
0: cantante
1: vallenato.
0: Sí. Estará junto con André Franco.
1: De bien.
0: Sí, vamos a llevarlo.
1: Pintoso.
0: Camilo Martínez, claro.

0: recuerdito de cuando le botaba los tejos a mi abuelo. Lo embolataba ahí, hombre. Pues mañana a esta hora ya estaremos de desfile. Prográmese con Olímpica Serio 100.3 porque mañana, muy madrugados, 9 de la mañana, será el Encuentro Nacional de Maestros Artesanos en el Recinto Ferial de Aborajine. Pero a las 10 de la mañana arranca el gran desfile folclórico. Se llama Maruja Fernández de Giraldo y Gran Cabalgata. Eso será por la ruta oficial del desfile. Muchos me han estado preguntando, venga, ¿por dónde es el desfile mañana? Le cuento que ya hace, ¿qué? Unos 5 años es la misma ruta.
1: Sí, estamos por la ruta 45 hasta Rivera.
0: Sí, no hay ninguna modificación. Sí, ya cada vez más llegando a Rivera.
1: Vamos a llegar.
0: El inicio, ¿no?
1: Sí, el inicio. Arrancamos desde la glorieta de Mercaneima, prácticamente lo que es práctico, ahí estarán las mulas estacionadas, porque sobre Inés García hay 6 graderías listas, son gratuitas, que ha puesto la administración municipal, pero tienen que llegar con tiempo, porque es por orden de llegada a esas graderías y se van a llenar, así que si usted puede madrugar mañana, hágalo.
0: Lleve carpita esta noche y hacia allá afuera. Sí, sí, sí. Pues sí, es que es una recomendación. Y mañana, si usted es de los oyentes Olímpica que quiere acompañarnos, estar directamente con nosotros, allá viviendo y disfrutando lo que es un desfile directamente desde la tarima móvil Olímpica, pues puede hacerlo. ¡Hágale! Además tendremos artista invitado. ¿Qué hay que hacer? Pues póngase en contacto al 313-574-0246 313-574-0246. El que no alcanzó a apuntar, por favor, llégueme al WhatsApp que yo se lo envío de una vez.
1: Sí, señor.
0: Yo le envío el contacto. Y pues allí tengo un poquitico de paciencia, porque usted ya se imaginará cómo está el call center.
1: No, claro, ahí está. La operaria.
0: Sí.
2: Sigue el camino que llevas ingrato.
0: Ya son las 11:32 minutos. Después no vayan a decir que no les estamos avisando. Después no digan que no les dijimos con tiempo. Después no vayan a decir que fue que. No, no, no. Toda la información está completamente allí lista. Y solo usted llegue al 321-612-103.

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3: No podríamos dejar por fuera una canción para apoyar a nuestra selección. Uno de esos recomendados, un clásico con el grupo Niche. Eso se llama Colombia, tierra de

0: Bueno, señor, llegamos al final de las 20 estrellas favoritas de la semana. Ya coronamos estas 20 latinas. Ay, las últimas de San Pedro, JJ.
1: Ay, ay, ay, sí, porque ya se agota el San Pedro. Ya estamos en las últimas. En este justo momento se está desarrollando el desfile acuático con las candidatas. Mañana a esta hora también estaremos de desfile por las calles de Neiva. Ojalá ustedes puedan tener su espacio, su cupo para estar con nosotros en la Monumental. Arriba Móvil Olímpica, junto a nuestros amigos de Mix Radio. Y por supuesto, pasarla bien rico también con un doble anís. Bien rico, bien delicioso. El tantán de aquí. Si todavía no tienen la programación oficial, que ya se está agotando, pues también me la puede solicitar al 321-612-103. 321-612-103. Son las 11 de la mañana, 53 minutos. 11:53 minutos. Antes de irnos con el resumen oficial, quiero invitarlos también para que me lleguen a, ¿saben dónde? Al canal oficial de WhatsApp. Es el 321-612-103. Hoy juega nuestra selección. Y hoy usted también se puede registrar por el marcador de la selección. Hoy Colombia se enfrenta ante Portugal. Y usted me va a comentar ahí en el canal oficial de WhatsApp cómo queda ese partido. Y entre quienes acierten vamos a tener la posibilidad de entregar Olimpibalones de colección. ¿Listo? Olimpibalones de colección. Ojo, porque es entre las personas que acierten al marcador. Camilo Chadín, ¿qué va a ser? ¿Dónde nos vamos a ver el partido hoy?
0: Papito, Centro Comercial Unicentro.
1: Monumental Estadio Virtual Olímpica.
0: Monumental Estadio Virtual. Y le voy a contar algo. El águila. Hoy. Los aguilones hoy.
1: Sí.
0: Están a precio de éxito.
1: ¡Uy, ay, ay!
0: Claro, Almacenes Éxito es aliado.
1: Y eso que, ¿verdad?, salen fríos.
0: Ya metió 16 de becones llenos de cerveza. Puso en menos 8 grados cada nevecón.
1: Y los ponen con hielo industrial.
0: Para que se enfriara la cerveza, o yo, los aguilones.
1: Pues hágale. ¿Saben dónde nos vamos a encontrar? 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Llegue temprano porque el partido es a las 6 de la tarde. Y allá estará la familia olímpica. Te voy a invitar por allá a Luchito Díaz, que también está por ahí a veces. Decirle, Lucho, caiga a ver, llegue a ver, que hoy nos vamos a tomar los aguilones allá, justamente en el Unicentro con Olímpica. ¿Serio se metió?
0: Me acaban de dar una noticia. ¿Qué? Se acaban de vender. De vender las frías, más frías de todo Neiva.
1: Ya las metieron
0: en el congelador, los aguilones. Para que usted vaya a ver el partido. Es que, y a precio de éxito.
1: Más tarde le va a hacer cacerías.
0: A precio de éxito, amigo. Usted, el frío man, le dicen a JJ.
1: Sí.
0: Cerveza man. Bueno.
1: Frío man. Cerveza man a veces me lo confunden, me agarran a picos y no aguanta.
0: Ah, bueno.
1: Ya son las 11:55. Vamos de resumen con las canciones que ya fueron historia del 10 al 2 en estas 20 latinas. Banda Parranda, agrupación olímpica, estuvieron con nosotros en la cuadra San Pedrina. Se están disfrutando el San Juan, el San Pedro, en el departamento del Huila. Y aquí llegan en la casilla número 10, San Juan y San Pedro, la banda.

nombre Ciro Quiñones, letra de Jason Jiménez y Ciro Quiñones. Anoche lo dijo con tanto sentimiento, fue lo último que pudieron hacer en compañía. Se llama Llorando lo pagarás. No.

0: Calibre 50 se inscribe en la posición número 6. Esto se llama Te Amo.
1: ¿Sabes que lo mejor que tiene dedicatorias a canción?
0: ¿Sí?
1: Sí, mi amigo Camilo Posada. Angélica Mora, que está cumpliendo años hoy. Él me dijo, Camilo, explícitamente, le voy a patrocinar a esa latina.
0: ¡Ush! ¡Ush! ¿Me hizo acordar? Alguien por aquí también está de cumpleaños. Venga, a ver.
1: Angélica Mora, ¿quién más?
0: Sí, se llama Brigitte Sánchez, en el Hospital Universitario. Muchas felicitaciones también de parte de doña Dubi Salamanca, de toda la familia y de todos sus compañeros. Brigitte Sánchez, que Dios te bendiga. Felicitaciones.
1: Que suene Te Amo, entonces, de Calibre 50.
2: El amor.

0: buscando sintonía, dice el hombre.
1: El mejor de todo el mundo. Sí. Estamos, grabamos el video para poder hacer los pasitos que tienen ellos. Vamos
2: yo, a ver. Yo es que goterero, yo no lo
1: veo. No, Ronnie, no, no. De hecho, Ronnie gastó esa
2: noche. Ese es el que gasta.
1: Gastó más suelo de zapatos. No, aquí está Palomita de Maíz. Viralísima, cumple calle.
0: Latina número 4. Aquí se inscribe Jesse Uribe, Anderson Raura.
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0: Eso se llama No es mi culpa. Latina número 4.

0: Latina, número 2 en este conteo de las más importantes. Aquí está Rafa Pérez. ¿Cómo se llama la familia que soñé? Latina del segundo lugar.
1: ¿Sabe esa canción? Tiene un mensaje tan lindo. La familia que siempre soñé, la familia que soñé. Esa Sergio Sáenz me dijo, mire, Luisita Jorge y Ainhoa Sáenz, la reina del sanjuanero de mi corazón.
0: Ay, está linda.
1: Él está enamoradísimo de su esposa y de su hija. Así somos los hombres del Huila, sí. Enamorados de nuestra familia.
0: Unos tiernos.
1: Para que fuera aquí.
0: Unos tiernos.
1: Somos unos tiernos. Sergio Sáenz, unos tiernos. Dice Luisa Jorge y Ainhoa Sáenz, la reina del sanjuanero de mi corazón.
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1: Gracias a ellos, modelos. Dios los bendiga, los quiero mucho. Se han ganado un cupo gigante en mi corazón por haber sido modelos de la nueva colección de Opita ID.
0: No, y además, qué colección tan espectacular.
1: Se han vendido como pan caliente. Los amores de

0: llegamos, Camilo Chadida, a la parte final de las 20 latinas. Ya está por ahí acusando don Diomedes Díaz, el cacique de la Junta. Don Diomedes, tranquilo, que eso ya va, ya está todo listo. Solo falta una firmita y listo.
1: Por favor, mi música, hermano, ¿qué pasa? Mi música por Olímpica Estéreo, vaya.
2: De 12 del mediodía a 2 de la tarde, la hora del cacique. Hermano, hoy gana mi selección. Arranquemos con Yo Soy Mundial, de una.
0: Listo.
2: Aquí llega la tienda del primer lugar como Olímpica Estéreo. Nos acompañamos JJ Gutiérrez,
0: Camilo Chadid
2: y todo el combo olimpiquista para llevarles a ustedes
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2: Aquí está la latina del primer lugar, la canción más escuchada en el Festival Folclórico de San Juan y San Pedro. Don Insulso, cumbia calle, aquí está la celosa latina del primer lugar.
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2: Latina del primer lugar, en Olímpica Estéreo, la canción más escuchada en todo el Festival Folclórico en San Juan y San Pedro. Aquí está cumbia calle, Don Insulso, el ar.

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0: Atención Colombia, está en Olímpica Estéreo y canta. Un momentico, canta, que pasa Jova, Jova y el gore. Oye, viene, viene el ídolo de las multitudes, el cacique Diomedes Díaz.
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Atención Colombia, está en Olímpica Estéreo y canta. Un momentico, canta, que pasa Yoba, Yoba y el More. Oye, viene, viene el ídolo de las multitudes, el cacique Diomedes Díaz.

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7: Oiga, ¿y por qué todo el mundo dice eso de tantán? ¿Es una clave o qué?
8: Eso no es una clave, mijo. Es que aquí no decimos salud, aquí decimos tantán, porque así nos palpita el corazón al ritmo del sanjuanero.
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Señoras y señores, hoy juega lo más lindo. Hoy juega la selección, sí señor. Hoy juega la selección, sí señor. Hoy juega la selección. Hoy Colombia es campeón. ¿Ah? Prenda la radio, encienda la radio, porque Olímpica está con toda. Señoras y señores, hoy juega lo más lindo. Mi selección Colombia salta al campo. Esa tarde, Charlie J será el encargado de decirles. Será el encargado de decirles cómo será el partido de hoy. Así que pendiente, ¿vale? ¿Qué hacemos? A ver, cuénteme. Hoy juega Colombia contra Portugal. 6:00 p.m. ¿Y sabe dónde es la cita? La cita mundialista será en el parqueadero del Centro Comercial Unicentro, en la parte externa.

Así que ya lo saben. 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Estaremos hoy. Monumental Estadio Virtual, el fan fest más grande que tendrá Neiva. El más grande de todo Neiva. Y no tengo miedo de decirlo porque nadie podrá llenar así como lo hace el Centro Comercial Unicentro, la plazoleta externa. 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Así que todos invitados, hoy vamos todos, vamos en familia, vamos tricolor, vamos Colombia. Hoy todos nos encontraremos en el en la parte externa, en la plazoleta del Centro Comercial Unicentro, en la parte externa. ¿Saben sobre cuál? ¿Cómo? Sí, sí. Hoy nos vamos

0: Ahí sobre la en la plazoleta, la parte externa. Esa es la 15, la carrera 15. Lléguese temprano, por favor. Lléguese temprano. ¿Listo? Lléguese temprano. Allá nos veremos, ¿listo? Allá nos veremos. Hoy, llegue temprano porque van a sacar sillas, pero... Ajá. Patricia Walter dijo, Camilo, vamos a sacar 900 sillas para que la gente se siente, aunque sé que vienen más de 2.000 personas, pero no tengo tanta silla para tanta gente. Si quiere llevar su silla, llévela. 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Esas latas van a estar pero heladas. Los aguilones. ¿Vamos o no vamos? Necesito gente que me diga, Camilo, yo voy. Ahí dijo Henry Díaz, pues sobre la vía yendo para el Caguán, diga. Ahí, centro comercial Unicentro, en la plazoleta, en la parte externa. ¿Quién va a ir? Dígame, Camilo, yo voy. Levante la mano, ¿quién va?
1: Camilo, yo voy, pero me da un chispa.
0: Dieguito Calderón dijo, Cami, yo voy. Levante la mano, el que va hoy a apoyar a la Selección Colombia. Levante la mano, diga, Camilo, yo voy, levante la mano. Hoy, ¿quién va? 321-6263. Envíeme su nota de voz. Camilo, yo voy.
2: Camilo, yo quiero ir.
0: Nos vamos allá.
2: Colombia, que está tape un aguardiente.
0: Papi, pura águila lo que le voy a dar allá. ¿Quién va hoy, señoras y señores? Es que es familiar, es para todo el mundo. Puede ir en familia, puede llevar a los niños. Esa área es muy grande.
3: Camilo, me estoy preparando para salir ya.
0: Hágale, mi negro. Yo también. Yo salgo de aquí y de una me voy para el centro comercial Unicentro, pero de Juan. En la parte externa, voy a coger silla.
4: Buenas tardes, Camilo. Dios lo bendiga, reportando sintonía. Amén. Colombia 2-1 ganando. Dios lo bendiga. Feliz sábado.
0: Argenis, te espero allá en la plazoleta de Unicentro.
5: Hola, Camilo. Yo voy allá al Unicentro ver al partido. Colombia ganando 2-0.
0: No se me vaya a llevar una camiseta de Portugal porque... La pongo allá sentada al lado de los baños, o yo nada. Solo camisetas de la Selección Colombia, la que usted quiera. La amarilla, la blanca, la tapizahuebús, cualquiera de la Selección Colombia, llévela hoy.

0: dijo yo, levánteme la mano, nos veremos allá. Jacqueline Sánchez dice, Cami, yo voy a estar allá. Oye, Jacqueline, allá nos vemos. Orlando José Oviedo, me dice Camilo, yo voy a estar allá en el estadio virtual. No hay entradas, es gratis, el estadio virtual es gratis. Es gratis, solo es llegar y sentarse ya. Instalarse, aplicarse unas 3, 4, 5, 6, 7, 8, 9, 10 frías. Y van a estar las águilas a precio de éxito, o sea. Camilo Posada dijo, Camilo, yo voy. Va con la cumpleañera. Con Angélica Mora, hoy cumpleaños. Angélica, más cerca de los 40 que de los 20. Un abrazo para ti, Angélica Mora. ¿Quién dijo yo voy? Levanta la mano si vas al partido. Levanta la mano.
1: Política, Colombia gana pre. Y Portugal cero.
0: Cero. ¿Qué pasó, gatico? Miau, miau, miau.
2: Hola, Camilo, buenas tardes. ¿Cómo estamos,
0: Rodrigo? Bien, gato.
2: Escobar, el gato. Allá estaré con mi familia y la familia del Gaillo Romero, que es de México, a ver el partido.
0: Fíjate
2: si
0: nomás,
2: lo permite, y a gozar el San Pedro por Olímpica Estéreo, que nos da y nos pone esto.
0: ¡A chingaos que nos vemos! ¡A chingaos que nos vemos todos! Fíjate.
3: Hola, Camilo, Camilo, yo voy, Henry de las Margaritas.
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3: En Colombia, 2 de la tarde, 53 minutos, 2:53.
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0: 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Andrés Garzón, mi hermano, bienvenido a Olímpica Estéreo. 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
0: 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Mi hermano, nos veremos allá rápidamente. Su marcador del partido.
1: El partido queda 2-1, hay que el bicho meta un golecito nomás, 2 mete Colombia y vamos para adelante, señor. Primero en la tabla y ahí estaremos esperándolos a todos para que vivamos este gran partido hoy de Colombia.
0: Así que ya lo saben, muchas gracias, Andrés, allá nos veremos. 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
2: En Olímpica, 3:42 PM.
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0: amada y querida Selección Colombia. Mañana estaremos de desfile y con Olímpica nos vamos a ver desde
1: Ay, oiga, y un racimito plátano para la casa. Y
0: desde la Circunvalara ya nos vamos a estar encontrando con ustedes a pasarla bien rico en el desfile. Y Luis, con este señor Andrés Franco, 4-3 minutos en Olímpica. Se metió.
1: Atención, papi.

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2: En Olímpica son las 4:40.
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0: 6:30 de la tarde. Es el partido de Colombia-Portugal. Es un partido muy esperado porque esto define el líder del grupo K. Colombia en ese momento es líder, pero si Portugal llegase a ganar el partido de hoy, quedaría como líder de grupo. Esto lo obliga directamente a participar, enfrentarse siguiente ronda con Inglaterra. Y Colombia estaría todavía dudando si sería Croacia el que le va a hacer el favor. No lo sé, Rick, no lo sé.
1: ¡Huele! ¡Huele! ¡A tricolor!
0: Tengo muchos balones para obsequiar en esta tarde, tarde de gol olímpica. ¿Cómo ganar? Muy fácil, usted me va a bajar el marcador del partido Colón de Portugal. Yo le envío un formulario y he oído cómo se hace la tarea para que no me esté preguntando. Sí, es que lo digo y lo preguntan. Atención, envío el formulario y ese formulario es para que usted lo llene con todos sus datos. Nombre, teléfono, cédula, barrio, el marcador de Portugal-Colombia. Luego me lo envía y ya. Atención, porque si usted me dice Charlie 1-0 y no está inscrito en el formulario, no va a quedar en la base de datos. Entonces es importante que llene el formulario sí o sí para que pueda participar del Olímpico, el Olímpico Estéreo. Tengo muchos balones para obsequiar, muchos. Gran cantidad de balones, qué bien.

0: Y Charlie, buenas tardes.
1: Hola.
0: Juliana García de acá de Las Palmas. Papi, Colombia hoy 2-1.
2: 2-1, buen marcador.
0: 2-1 le ganamos a Portugal con la voluntad de Dios.
2: Yo tengo mi marcador, atención, marcador 1-0.

pasar como primero, que se enfrentará con un mejor tercero. Y el segundo también se enfrentará con un mejor tercero de otro grupo. O sea, la vaina para los entendidos de fútbol es ganar hoy para poder sumar y quedar como líder. Ya, esa es la vuelta.

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1: A esta hora, 5 de la tarde, 15 minutos, voy a la calle con JJ Gutiérrez porque anda haciendo ronda por la ciudad. A él le gusta este plan, irse de ronda, irse de farra, de fiesta, de coconuco por toda la ciudad de Neiva. JJ, ¿qué estás haciendo?
2: Escuchando Olímpica, se metió. 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
2: 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Charlie, voy a destapar mis frías. Cuéntamelo todo, ¿qué estás haciendo?
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0: muchachones.
1: Olímpica, se metió y el Olímpico Balón puede ser tuyo. ¿Cómo? Jugando. Dando el marcador del partido de hoy entre Colombia y Portugal a las 6:30 de la tarde. 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Si me van a preguntar ahora, Charlie, ¿hay que pagar? No, no hay que pagar. Es gratuito. Y podemos llegar con la familia, con los amigos. Puede llevar a la mamá, a la tía, a la abuela, a la suegra, hasta la mascota.

0: es Cali. Chipichape Jumbo. Me han preguntado por el inicio del partido, será a las 6:30 de la tarde. El Monumental Estadio Virtual ya está abierto. Ya puede usted llegar allí, coger una muy buena ubicación y participar de uno de los eventos más importantes del mundo. Hoy Colombia enfrenta a Portugal.
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0: JJ Gutiérrez nuevamente en la calle, pidiendo vía. Don J, ¿qué estás haciendo?
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2: 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Bueno, Charlie, me estoy tomando una fría refría, cuéntamelo todo, ¿qué estás haciendo?
0: Escuchando Olímpica, se metió. Traerá bonita, ¿no? Yo veré, pues. ¡Epa! 5:38, yo escucho Olímpica. Ya viene el partido, Colombia-Portugal.

0: ahora sí le tocó montarle el matrón, ¿no? Mótenlo.
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3: En Olímpica a las 5:42 minutos, 5:42.
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0: 5 de la tarde, 50 minutos en Olímpica Serio. 5:50. ¿Cómo estamos para jugar al Olímpico de Olímpica Serio? El marcador entre Colombia y Portugal. No me escriban el marcador porque mucha gente piensa que escribiendo el marcador ya está participando. Y no es así. Debe llenar el formulario primero y luego sí, ya. Usted puede esperar que Olímpica le diga si ganó o no ganó. Olimpi, balón de colección. Solamente Olímpica puede hacerlo. Olímpica, la emisora del primer lugar. ¡Vamos! Colombia ya está en la cancha, muchachos. ¡Hola!
1: Muy buenas tardes.
0: Dímelo.
1: El marcador para Colombia-Paraguay. El partido queda 1-1. Regáleme el link, gracias.
0: Es Colombia-Portugal, bre. No, yo creo que el man se equivocó. Es Colombia-Portugal. Diga, alguien que le quite el teléfono a Henry Díaz. Hola, ya está como borracho este man, yo no sé qué le pasa.

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monumental estadio virtual de Olímpica Estéreo. Ya voy a hacer contacto con Camilo Chadwick, que se encuentra allí con toda la people, toda la hinchada de Colombia, que hoy va a deleitarse con un partido único. Es un partido de final. Colombia-Portugal. Ambos urgidos de ganar para irse como líder de grupo. Tanto Colombia, asegurar su liderazgo en el grupo, como Portugal para poder enfrentar así a un mejor tercero. Eso tiene sus

0: me voy a ir a la calle con mi pana JJ Gutiérrez, porque don JJ Gutiérrez tiene información very important personal. ¡Colombia! ¡Dímelo, dímelo!
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0: Ya salió la selección Colombia a hacer su entrenamiento antes del partido. JJ Gutiérrez, ¿qué estás haciendo?
2: Escuchando Olímpica, se metió bueno Charlie, ya está la titular, Vargas, Arias, Davinson,
0: dale, dale.
2: Lucumí, Machado, Lerma, Puerta, Arias, James, Lucho, Córdoba y por supuesto el profe Lorenzo ahí en el banco. Esos son los titulares, la 11 titular, ¿y sabe cuál es la titular en este justo momento?
0: ¿Cuál?
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arena, en la arena LMP estará el grupo Firme cantando en vivo todos sus éxitos. Edwin Cass y sus muchachos, El Beneficio de la Duda, Qué Onda Perdida y otras más harán parte del repertorio del grupo Firme en Neiva mañana. Señores, ya están los equipos en el campo, ya se hicieron los actos protocolarios, ya se cantó el himno de la Selección Colombia, ahora están ahí cantando el himno de Portugal. ¡Atentos! Porque ya en 4 minutos cierro el Olímpico, la Olímpica. Es decir, ya no puede participar por el marcador del partido de hoy a partir de las 6:30. Es decir, en 4 minutos. Y después no diga que no le avisé.

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1: Vuelvo a la calle, ya arrancó el partido de Colombia y JJ Gutiérrez está deleitando una deliciosa cerveza Águila. 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JJ, ¿qué estás haciendo?
2: 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Charlie, ¿qué estás haciendo?
1: Escuchando Olímpica se metió, don JJ Gutiérrez. Hoy Colombia enfrenta a Portugal y eso está bueno. Minuto 6 ya. Esa primera parte, señoras y señores, Olímpica hoy se enfrenta y debe ganar. Ya hemos cerrado el Olímpico, el Olímpica. De hecho, estoy cerrando el formulario ya, lo estoy cerrando ya, cerrado. No recibo más respuestas.

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